obviamente no. Yo no tengo nada contra ellos y yo apoyo 100% mi pensamiento con ellos, pero quería tener un pensamiento por toda la gente que sufre, porque al final soy humano y yo no quiero meter prioridad en el sufrimiento, ¿sabes?

0: puede pensar que yo soy contra la gente de Sota, pero no, absolutamente no. Yo no tengo nada contra ellos y yo apoyo 100% mi pensamiento con ellos, pero quería tener un pensamiento por toda la gente que sufre, porque al final soy humano y yo no quiero meter prioridad en el sufrimiento, ¿sabes? Hay gente que sufre y me da mucha pena de ver eso en el mundo. Yo soy un chico que quiere lo mejor para el mundo que tenemos. Siempre intento dar mensaje de positividad y de paz y espero que esta situación se va a arreglar rápido.
1: Són declaracions d'Mbappé al diari AS.
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3: Es importante pensar que necesita mejorar en algo, entonces nunca te voy a decir que estoy bien, estoy al mi mejor nivel, porque esto partiendo de mí es una mentira. Yo siempre intento mejorar todo lo que puedo. Seguramente hay algo que puedo dar por el equipo más que lo que estoy dando. Y nada, estoy contento por los goles, por la victoria, creo que es lo más importante, pero tenemos que seguir mejorando, no solo individualmente como en el equipo también.
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3: Tenemos que pensar siempre en el equipo. Creo que en este momento la primera parte Lamine lo necesitaba, lo ha fallado, no pasa nada. También puedo fallar yo y siempre que puedo voy a intentar ayudarle, no solo a él, como a Karim y también a Anthony, que también más que nadie sé que para un delantero necesita su gol y estamos intentando hacer de todo para que pueda marcar. Nosotros llevamos aquí todo como más o menos una familia y en la familia tenemos que estar todos bien y en la misma, ¿no? Entonces siempre que podamos uno intenta ayudar al otro.
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4: La gente puede pensar que yo soy contra la gente de Ceuta, pero no, absolutamente no. Yo no tengo nada contra ellos y yo apoyo 100% mi pensamiento con ellos, pero quería tener un pensamiento por toda la gente que sufre, porque al final soy humano y yo no quiero meter prioridad en el sufrimiento, ¿sabes? Hay gente que sufre y me da mucha pena de ver eso en el mundo. Yo soy un chico que quiere lo mejor para el mundo que tenemos. Siempre intento dar mensaje de positividad y de paz y espero que esta situación se va a arreglar rápido.
2: Son declaraciones de Mbappé al diario AS.
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2: 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Rafinha, orgullós de l'equip, en declaracions a Movistar.
3: Es importante pensar que necesita mejorar en algo, entonces nunca te voy a decir que estoy bien, estoy al mi mejor nivel, porque esto partiendo de mí es una mentira. Yo siempre intento mejorar todo lo que puedo. Seguramente hay algo que puedo dar por el equipo más que lo que estoy dando, y nada, estoy contento por los goles, por la victoria, creo que es lo más importante, pero tenemos que seguir mejorando, no solo individualmente como en el equipo también.
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3: Tenemos que pensar siempre en el equipo. Creo que en este momento la primera parte Lamine lo necesitaba, lo ha fallado, no pasa nada. También puedo fallar yo y siempre que puedo voy a intentar ayudarle, no solo a él, como a Karim y también a Anthony, que también más que nadie sé que para un delantero necesita su gol, y estamos intentando hacer de todo para que pueda marcar. Nosotros llevamos aquí todo como más o menos una familia, y en la familia tenemos que estar todos bien y en la misma, ¿no? Entonces siempre que podamos uno intenta ayudar al otro.
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4: La gente puede pensar que yo soy contra la gente de Ceuta, pero no, absolutamente no. Yo no tengo nada contra ellos y yo apoyo 100% mi pensamiento con ellos, pero quería tener un pensamiento por toda la gente que sufre, porque al final soy humano y yo no quiero meter prioridad en el sufrimiento, ¿sabes? Hay gente que sufre y me da mucha pena de ver eso en el mundo. Yo soy un chico que quiere lo mejor para el mundo que tenemos. Siempre intento dar mensaje de positividad y de paz, y espero que esta situación se va a arreglar rápido.
2: Son declaraciones de Mbappé al diario AS.
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1: Sí, la verdad es que cuando fui a Gaza por primera vez, fui cuatro días antes del 7 de octubre, y mi vida cambió por completo, desde muchos puntos de vista. Nunca había experimentado miedo a morir, por ejemplo. Nunca había... Bueno, mis ojos fueron testigos del drama de los desplazados, de personas como tú o como yo, que perdieron su casa, sus familias. Y los entonces, en el 2003, los compañeros de Médicos Sin Fronteras estuvimos con ellos. Y luego regresé al año y medio con una ONG más pequeña, dependiente de la ONU, y estuve 4 meses en un hospital, bueno, en 2 hospitales realmente, de Gaza. Esto fue el año pasado, y allí pues mis ojos vieron con toda crudeza qué es un genocidio.
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1: Sí, en aquella època el cometido, porque soy anestesista y médico de urgencias, el cometido era ayudar a... Claro, son dos países donde con las tasas de mortalidad materno-infantil de las más altas del mundo, sobre todo en el parto, ¿no? Y bueno, por ejemplo, en Afganistán estuvimos, todavía existe ese hospital gestionado por Médicos Sin Fronteras, en el que se producían aproximadamente 60 partos al día. Eso son 2.000 partos al mes prácticamente. Eso, ¿no? Allí le llamaban la fábrica de niños, imagínense. No hay hospital en el mundo prácticamente con esos números, ¿no? Y muchos, claro, muchos neonatos fallecían y muchas mamás también. Y bueno, pues las consecuencias de la pobreza, ¿no?
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1: Sí, claro, porque, bueno... Muy ocasionalmente en Valencia había tenido relación con ese tipo de heridas, y en Yemen pues sí, es la primera vez. Es un país donde Occidente, bueno, vende muchísimas armas a Arabia Saudí de manera ilegal o de manera fraudulenta, por decirlo así, y estas armas acaban en manos de los yemeníes, porque es una guerra civil entre muchas facciones dentro del país. Y bueno, en los brazos de niños soldado, ¿no? Y allí, pues bueno, es uno de los países del mundo con más armas per cápita, ¿no? Y la verdad es que me hizo preguntarme cuántas de las heridas que estaba atendiendo estaban producidas por armas exportadas por España, ¿no? Porque España exporta muchísimas armas a Arabia Saudí, que es un país que, bueno, que bombardea, todavía bombardea a la población civil de Yemen y, bueno, que no cumple los derechos humanos, ¿no? Y la verdad es que me generaba bastante, me generaba una afrenta, ¿no? El saber que mi país, que se dice defensor de los derechos humanos, hace negocios millonarios vendiéndole armas a Aràbia Saudí, que no los cumple, ¿no?
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1: Sí, yo diría que, bueno, pues al final, de alguna manera, es lógico pensar que cuando el nivel de bienestar es muy elevado, pues bueno, nos acabamos quejando por pequeñas cosas que igual tienen una importancia relativa, ¿no? Allí había tan pocos medios y además toda la población, incluso los compañeros médicos, todos pasan hambre, todos viven en condiciones bastante pobres. Y a mí lo que me sorprendió mucho es la hospitalidad tremenda con la que acogían a los compañeros y compañeras extranjeros de Médicos Sin Fronteras, ¿no? Una hospitalidad que yo nunca había, bueno, ni en Afganistán ni en Yemen, yo me quedé sorprendido por el grado de cariño de los habitantes hacia extranjeros provenientes de países que además realmente no se portan muy bien con ellos, ¿no?
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1: No, fue muy frustrante. De hecho, fue uno de los principales motivos que hizo que quisiera regresar a Gaza otra vez, pese a que lo pasé tan mal esa primera vez. Y es que, bueno, éramos unos 15 cooperantes de Médicos Sin Fronteras y otros 15 de otras organizaciones humanitarias, igual éramos unos 30 extranjeros en Gaza, y nos juntamos en la ciudad de Gaza y tuvimos que cambiar 5 veces de lugar en 3 semanas, precisamente huyendo de los bombardeos y siguiendo el mandato de Israel, que obligaba a la población civil a desplazarse. Pero no solo a la población civil, sino también a los cooperantes. En ningún momento Israel estableció corredores humanitarios. Bueno, nunca los ha establecido realmente. Y luego, por otra parte, el Ministerio de Salud de Gaza sí que en aquellos momentos nos dijo que no fuéramos a los hospitales a ayudar, porque la situación era muy, muy cambiante, muy volátil. Habían 6 estados.

0: estadounidenses entre nosotros. Entonces prefirió, por nuestra seguridad, que nos quedáramos con nuestras organizaciones. Y fue muy frustrante, porque había muchos compañeros gazatíes que sabíamos que estaban trabajando en los hospitales y no podíamos ir a ayudarlos. Pero fundamentalmente porque caían bombas muy cerca de donde estábamos, a escassos metros, i era peligrosíssim.
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0: Sí, jo aluciné. Cuando yo sabía que iba a ir a Gaza, a un hospital, a ayudar, había visto imágenes, como todos hemos visto en la televisión o en las redes sociales, pero yo no pensaba que iba a ser ese nivel, esa magnitud, esa cantidad de heridos llegando al hospital todos los días y sobre todo ver tantos niños mutilados por bombas, primero por bombas y luego disparados a partir de junio, disparados a propósito en la cabeza y en el tórax por el con balas, ¿no? Por el ejército israelí. Pues el primer día que fui al box de críticos de urgencias a trabajar con mis compañeros, pues llegaron un grupo de niños mutilados, adultos también, había un niño que claro, tienes que elegir también a quién tratar y a quién no, porque hay muchos pacientes. A veces los tenías que poner en el suelo porque no cabían en las camillas. No habían ventiladores mecánicos suficientes, con lo cual tenías que elegir a quién tratar y a quién no, precisamente porque todos los ventiladores mecánicos estaban ocupados, todo el hospital estaba lleno, todo, de heridos de metralla, ¿no? Y bueno, pues en ese momento yo recuerdo que en el momento en el que me tuve que salir, me quedé paralizado, se me escaparon unas lágrimas y no volví a llorar hasta ahora, vamos. No pude volver a sentir. Es como si las emociones se congelaron en ese momento. De ver niños heridos y niños muertos de esta manera. Y lo peor, yo creo que eran los papás. Los papás de estos niños, cuando no habían muerto en los bombardeos, cuando el bombardeo había afectado al niño o a los niños, pero no a los padres, el ver a los padres que entraban en los boxes buscando a sus hijos, cuando los veían, sus gritos de dolor, de dolor emocional, ¿no? Eso es lo que peor recuerdo de mi estancia allí. Y era constante, era todos los días, y bueno, hubo un día que recibimos 200 heridos a la vez, 80 muertos. No había día que entraban camionetas o carretas tiradas por burros con cadáveres amontonados encima, que me recordaban un poco como a los documentales estos de los campos de concentración donde sacaban a cadáveres y los de las fosas comunes, ¿no? Los que liberaron los campos. Era un volumen de muertos que no era, bueno, yo no nunca volvería a vivir nada parecido. I bueno, en fi.
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1: Por supuesto, me encantaría. Todos los días recibo WhatsApps de mis amigos gazatíes. Claro, en Gaza hay internet porque Israel necesita la geolocalización y los datos de inteligencia de WhatsApp para poderlos bombardear, ¿no? Entonces esta es la cara mala, pero la cara buena es que, pues bueno, nos podemos comunicar. Y bueno, me cuentan que todo está mal, sigue bombardeando el ejército israelí. No es cierto que ha habido un alto el fuego, en absoluto. Ha sido una estrategia bastante efectiva para que se deje hablar del genocidio. Y, por ejemplo, ahora hay menos medicación de la que había cuando yo estuve, que ya era poquísima, ¿no? En fin, que nada, que me gustaría mucho volver para ver a mis amigos. Lo que pasa es que dudo que el ejército israelí me deje entrar, precisamente porque los médicos y enfermeros extranjeros, cuando salimos, no podemos dejar de contar lo que hemos visto, porque es tan atroz y clama tanto al cielo que tenemos que decirle al mundo. Es un acto natural, creo yo, ¿no? Y claro, si hablas demasiado, pues ya te ponen en una lista negra, ¿no? Y yo sospecho que estoy en esa lista negra, pero bueno, ojalá algún día pueda volver, porque les echo mucho de menos.
0: Ojalá,
1: Me cuidaron muchísimo, me cuidaron mucho, y bueno, simplemente lo último que quería decir es que en esta época de deshumanización, en la cual hay tantos mensajes en contra de las personas que vienen aquí desesperadas, muchas de ellas se les trata de invasores, y bueno, hoy mismo en el trabajo un compañero mío estaba insultando a los marroquíes por ser marroquíes. Es decir, que el discurso de odio está calando en todas las estratos de nuestra población. Yo quiero romper una lanza por los gazatíes, que son musulmanes, que ellos, gracias a ellos, nosotros pudimos volver a nuestros países, los extranjeros, vivos, la primera vez que estuvimos en Gaza. Nosotros fuimos a ayudarles y fue al revés. Ellos fueron los que nos ayudaron, los que nos dieron de comer, nos dieron agua. Y si no llega a ser por la hospitalidad gratuita de gente que desde muchos lugares de nuestro país son considerados de segunda, nosotros no hubiéramos vuelto vivos. Entonces, yo por favor le pediría a los oyentes que voten al partido que voten, se den cuenta de que los seres humanos todos merecen respeto y todos merecen no ser considerados, no sé, de segunda, o no ser considerados invasores.
0: Ojalá curar fuera más fácil es el llibre que acaba de publicar Raúl Incertis i que val la pena llegir. Raúl, moltíssimes gràcies. Bona nit.
1: Muchas gracias a vosotros, de verdad.
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